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1: Radio Golondrina te indica la hora.
2: 20 horas, 3 minutos.

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6: ¿Quieres saber qué hora es en la comuna de Paine?
7: 20 horas, 32 minutos.
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2: ¿Quieres saber qué hora es en la comuna de Paine?
3: 21 horas, 8 minutos.
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8: ¿Quieres saber qué hora es en la comuna de Paine?
9: 32 minutos.
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3: ¿Quieres saber qué hora es en la comuna de Paine?
4: 22 horas, 2 minutos.

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2: ¿Quieres saber qué hora es en la comuna de Paine?
3: 23 horas 3 minutos.

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6: ¿Quieres saber qué hora es en la comuna de Paine?
7: 23 horas, 31 minutos.

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1: ¿Quieres saber qué hora es en la comuna de Paine?
2: Es medianoche.
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1: ¿Quieres saber qué hora es en la comuna de Paine?
2: 0 hora, 37 minutos.

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1: ¿Quieres saber qué hora es en la comuna de Paine?
2: Es la 1 de la mañana, 4 minutos.

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2: Es la 1 de la mañana, 35 minutos.

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1: Son las 2 de la mañana, 3 minutos.
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0: Las manos en el aire, aplauso para ella.
1: Muchísimas gracias.
2: Gracias.
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1: ¿Quieres saber qué hora es en la comuna de Paine?
5: Son las 2 de la mañana, 34 minutos.

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3: Son las 3 de la mañana, 6 minutos.

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0: soy mi Cristian.
1: Bronco,
0: hermano, gracias, mi Cristian. Gracias por venir. Agradecidos de por vida.
1: Gracias. Los quiero mucho, Bronco. Gracias.
0: Gracias, Cristian.
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5: Son las 3 de la mañana, 59 minutos.

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1: Son las 4 de la mañana, 30 minutos.

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1: Son las 5 de la mañana, 37 minutos.
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1: Son las 5 de la mañana, 59 minutos.
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0: Son las 6 de la mañana, 15 minutos.
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2: Son las 6 de la mañana, 34 minutos. Son las 6 de la mañana, 34 minutos.

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2: Son las 6 de la mañana, 39 minutos.

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1: Son las 6 de la mañana, 50 minutos.

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4: Son las 7 de la mañana, 2 minutos. Son las 7 de la mañana, 2 minutos.

0: Son las 7 de la mañana, 9 minutos.
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4: Son las 7 de la mañana, 32 minutos. Son las 7 de la mañana, 32 minutos. ¡Eh!

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2: Son las 8 de la mañana, 5 minutos.
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9: Son las 8 de la mañana, 31 minutos.

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3: Son las 9 de la mañana, 7 minutos.

0: buenos días. ¿Cómo están todos ustedes? Bueno, en esta semanita de mayo, 11 de mayo, ya son las 9 con 12 minutitos y estamos para acompañarles acá en este programa Paine que hacemos juntos con toda la información comunal. Hoy solo informaciones. Así que atención a todos los vecinos y vecinas, les vamos a dar las informaciones de la comuna en este día 11 de mayo. Bueno, bastante frío en la mañana, 5 grados de mínima el día de hoy, pero ya a esta hora tenemos 14 grados de temperatura con bastante sol, bien soleado, y la máxima para hoy se espera 25 grados. Ya mañana cambia el panorama completamente. Mañana un día parcialmente soleado y la máxima estaría en 18 grados. También el miércoles muy nublado con 18 grados, el jueves 23 grados, el viernes 20 grados y el fin de semana 22 y 24 grados el día domingo. Vamos a revisar todas las noticias del día de hoy y atención a todas las personas que necesitan hacer algún trámite en Fonasa en Paine. Bueno, información muy importante, la sucursal de Fonasa en Paine. Debido a la continuidad de los trabajos de mejoramiento, la entidad delegada de la sucursal de Fonasa, esta permanecerá cerrada hasta el 12 de mayo. Durante este periodo no se realizará atención presencial de público. Se está remodelando ahí esta sucursal de Fonasa en Paine. Aunque las funcionarias estarán disponibles en el exterior de las dependencias, entregando orientación e información a los usuarios sobre trámites, consultas y canales de atención disponibles. Hay algunas cosas que se pueden hacer a través de internet y también las funcionarias van a estar haciendo este trabajo afuera de la sucursal. Hasta mañana entonces permanecerá cerrada la sucursal por trabajos de mejoramiento que se están haciendo en esta oficina. Pero si usted tiene que hacer algún trámite, necesita orientación e información y el trámite es online, lo puede consultar también ahí porque van a estar las funcionarias entregando toda la información necesaria. Agradecemos la comprensión de los usuarios frente a estas mejoras que buscan también optimizar la atención a la comunidad. Así que ahí está la información. Por fuerza mayor, la oficina no atenderá público hasta el martes 12 de mayo, pero sí los funcionarios se encontrarán en el exterior de las dependencias, ahí en donde está el registro civil y el juzgado de policía local, orientando y respondiendo dudas a los usuarios. Vamos con otras informaciones importantes de esta jornada. Vamos a revisar de inmediato todo esto que pasó durante el fin de semana. Bueno, vamos a recordar también a todos los vecinos y vecinas, aquí está la información. Recuerda, todos los sábados, atención del invierno calentito en el Centro Cultural de Paine. Para todas aquellas personas que no puedan ir a los puntos de atención del invierno calentito, en Champa, en Hospital, en el Dideco Hospital, Dideco Pintué, Dideco Huelquén y el Centro Cultural de Paine, de lunes a jueves, también se atiende el día sábado para todas las personas, como dije, por motivos de trabajo u otro motivo, no se puedan acercar durante los días de semana, porque acompañarte también es estar presente cuando más lo necesitas. Durante la temporada de invierno, el programa Invierno Calentito atenderá también cada sábado en un espacio más cómodo y protegido para la comunidad. Centro Cultural de Paine, todos los sábados de 9 a 14 horas, para todas aquellas personas que no se puedan acercar durante la semana y puedan comprar sus vales de gas el día sábado. Vamos con otras informaciones. Bueno, cierre de calles. Aquí, importante para todos los vecinos que viven en el sector. Atención, vecinos y conductores. Cierre y desvíos en Avenida del Villar. Les informamos que debido a la etapa final de los trabajos de hormigado de Avenida del Villar, desde este martes 12 de mayo, el día de mañana, será necesario suspender el tránsito vehicular en el sector. Sabemos que esto puede generar inconvenientes, Por eso les pedimos planificar sus desplazamientos y considerar las vías alternativas mientras se realizan las obras. Así que ya lo saben, cierre de calles en Avenida del Villar desde mañana 12 de mayo. Se mantendrá habilitado solo para el paso peatonal a un costado de la calzada. Así que ahí está la información importante. También sabemos que una calle que es bien transitada y es desde la punta norte de Avenida del Villar hasta calle Manuel Morales Olivo con Avenida del Villar. Mañana 12 de mayo para terminar entonces también el último tramo de esta pavimentación tan esperada por muchos y muchas vecinas ahí en el sector de El Villar. Así que ya lo saben, desde mañana hay que suspender el tránsito para finalizar los trabajos de hormigonado en Avenida del Villar. Y vamos con esta importante información también para todos los vecinos y vecinas. Bueno, así se vivió el Día de la Danza en Paine. En el Centro Cultural de Paine fue escenario de una nueva celebración del Día de la Danza, una jornada que reunió talento local, creatividad y expresión artística. Esta actividad, que hace 3 años se desarrolla a través de una convocatoria abierta con bases y jurado, permitió la presentación de los grupos Eclipse, Urban Power Crew, Compañía de Danza Valero, Danza Estudio, quienes se sumaron a esta instancia junto al elenco municipal de música y danza de Paine. Felicitamos a cada una de las agrupaciones por su dedicación, talento y puesta en escena, aportando al desarrollo artístico y cultural de nuestra comuna. Una instancia que continúa fortaleciendo la participación, creación y el acceso a la cultura en Paine. Vamos a revisar algunas de las imágenes de lo que fue esta gran celebración del Día de la Danza en Paine. Maravilloso también ahí, bueno, con todo lo que tiene el Centro Cultural de Paine, iluminación, este gran escenario. Así que felicitaciones a todos quienes participaron. Vamos con más informaciones de este día. Bueno, seguimos recorriendo la comuna con los operativos de retiros de cachureos. Esto es muy importante, vecinas y vecinos, siempre está esta importante actividad del retiro de cachureos. Vamos a revisar también las fechas, las próximas fechas. Como cada año, los sábados, estamos llegando a distintos sectores de Paine con bateas habilitadas para que nuestros vecinos puedan deshacerse de sus cachureos de manera segura y ordenada, contribuyendo entre todos al cuidado de nuestros espacios. Que todos estos cachureos de repente no vayan a caer a algún canal, a sequía de regadío y todo eso. Así que es importante que nosotros no podemos deshacernos de los cachureos de forma súper responsable. Vamos a conocer también los próximos puntos de los retiros de cachureos. Bueno, ya el 16 de mayo, el próximo sábado, retiro de cachureos en La Aparición, afuera de la iglesia. Así que para todos los vecinos de La Aparición y cercanos, también los invitamos a que el próximo sábado, 16 de mayo, puedan llevar sus cachureos hasta afuera de la iglesia de La Aparición. A todos los vecinos también les pedimos, a quienes no puedan llevar sus cosas, contactarse con algún vecino que los pueda ayudar, ya sea en una camioneta, que busquen los residuos de otros vecinos que no pueden hacer fuerza, adultos mayores, para que puedan llevar sus cachureos hasta afuera de la iglesia de La Aparición. Recuerden, sábado 16 de mayo La Aparición. Y también en Los Copihues, en Nuevo Horizonte, donde está el aparcadero de buses, el 30 de mayo, el sábado 30 de mayo. Luego viene el 13 de junio en Vínculo, en el Colegio Antiguo de Vínculo. El 27 de junio en Águila Sur y Águila Norte, frente a la Media Luna de Águila Sur. El sábado 4 de julio en El Manzanito, Huiticalán, Servicio Sanitario Rural. Ahí van a estar también el retiro de cachureos. El 18 de julio les corresponde a los vecinos del 24 de abril, en la Plaza del 24 de abril. El 1 de agosto, los vecinos de Champa, en la sede territorial Pueblito de Champa. y el 15 de agosto en el Estadio Caupolicán de Huelquén. Ahí está también esta importante información, ya están todos los horarios, también todos los puntos para que ustedes estén ahí atentos donde les toca lo más cercano a su hogar. Esta iniciativa forma parte del trabajo permanente de limpieza y mantención de nuestra comuna, permitiendo acercar servicios útiles a la comunidad. Así que importante información también, y aquí tenemos algunas imágenes de lo que es el retiro cachureo. Ahí vemos a un vecino con una carretilla que va a dejar sus cachureos acá, y ahí vemos todo el trabajo con estos camiones, las retros también que cargan todo esto cachureo, y así mantenemos una comuna limpia. Y derecho de aseo también, vamos a revisar esto para todos los vecinos y vecinas. Bueno, tu aporte en derechos de aseo beneficia a toda la comuna. El pago de los derechos de aseo permite contar con un sistema de recolección de basura muy eficiente y realizar distintas labores de limpieza, como esta, y mantención de nuestra comuna. Revisa las fechas de vencimiento y paga a tiempo para evitar multas. Consulta por los valores actualizados a partir del 15 de mayo. Hazlo online también en la página web www.paine.cl. También se puede pagar online el derecho de aseo o de manera presencial en el Departamento de Renta Municipal o también a los vecinos de la Oficina Territorial de Champa. Los vecinos de Hospital, Champa, Vínculo, también lo pueden hacer en la Oficina Territorial de Champa. Recuerden que la primera cuota vence el 31 de mayo y luego la segunda cuota el 31 de julio, la tercera cuota el 31 de octubre y la cuarta cuota el 31 de diciembre. Ahí está todo, y también acércate con el rol de tu propiedad. Es importante que ustedes tengan el rol de la propiedad y consulten si les corresponde el pago de derechos de aseo. Recordemos que hay algunas personas que no deben pagar el derecho de aseo, pero tienen que ir a consultar entonces con el número del rol de su propiedad para hacer este trámite lo antes posible, antes que venza la primera cuota de los derechos de aseo. Vamos con más información, vamos con deporte ahora para todos los vecinos y vecinas. Súmate al taller municipal gratuito de futsal en Paine. Este taller está orientado a jugadores desde los 6 años y hasta los 17 años, que quieran aprender, practicar y disfrutar del deporte sin importar su nivel. Aquí puede ser para experto, mucha gente que le gusta mucho el fútbol, o niños que están recién aprendiendo y recién conociendo cómo utilizar una pelota de fútbol. Es para todos. El futsal es una disciplina que se juega en una cancha reducida, lo que permite un juego más rápido, técnico y participativo. Para participar puedes acercarte directamente con el monitor a la multicancha de la Villa Los Ríos. No es necesario que ustedes se inscriban previamente, sino que llegan 5 minutitos antes de la clase, hablan con el monitor y se pueden inscribir en el mismo momento. Y ojalá también acompañado acá por sus papás, los niños menores, sobre todo los niños de 6, de 7, 8 años, que los acompañen y ahí hablan con el monitor y quedan inscritos. Toda la información de los talleres disponibles, que hay muchos talleres en toda la comuna, y los horarios, también los pueden encontrar en la página web www.paine.cl. Talleres para niños, para adultos, hay diferentes disciplinas en toda nuestra comuna. Así que si se quieren saber dónde están los talleres, www.paine.cl, ahí están todos los talleres con los horarios y ustedes van y se inscriben en el mismo taller. Así que importante también que sepan que no tienen que hacer otro trámite aparte, sino que se pueden inscribir con los mismos monitores en el lugar donde se hace el taller. 5 minutitos antes que comience la clase, se inscriben y ya están listos. Ahí vemos entonces también, y que se están ocupando todas estas multicanchas que quedaron tan bonitas el año pasado, se están ocupando en hacer deporte, sobre todo para los chiquititos también, desde el futsal, desde los 6 años. Vamos con más informaciones de esta jornada. Bueno, ya habíamos hablado de la fecha de los derechos de aseo y también estamos en modo invierno activado. Les vamos a contar a todos los vecinos y vecinas que la municipalidad hace bastante ratito ya que ustedes lo vieron ahí trabajando en terreno para todos, para que no tengamos problemas cuando venga la lluvia. Hacemos un llamado a todos nuestros vecinos a activar el modo invierno en sus hogares. Revisar, limpiar, asegurar los techos. ¿Eh? De repente uno cree que están bien fijos, pero a veces estas cosas, estos clavitos que se usan en los techos, generalmente a veces hay algún temita ahí que no está firmando bien el techo. Revisar y asegurar los techos. Seguir estas recomendaciones y estar atentos a las condiciones del clima. Les voy a contar que esta semana ni la otra llueve. Vamos a tener temperaturas como con solcito y todo. Entonces es importante que todos hagamos esto. De ver si el agua se juntó, la lluvia pasada, por dónde debe salir. Limpiar las canaletas, limpiar la acequia, revisar, como le dije, si se hace una poza que tenga salida de agua, así como se prepara el municipio también. Prepárate tú en tu hogar y cuida a tu familia. Nosotros, como municipio, ya estamos en terreno trabajando para ti. Así que ahí también está toda la información de estos trabajos que se hacen. Y les vamos a contar qué hay que hacer en cada hogar de nuestra comuna. Revisa y limpia tu techo. Como les dije, a veces revisar un techo, de repente se suelta, por ejemplo, el zinc. El remache que tiene ya no da más con el viento y todo. Así que revisen si está todo bien para que no, si hay rachas de viento en algún momento en el invierno, no tengamos ningún problema. Limpia tu techo, también hay que limpiar el techo. Las canaletas que siempre se llenan de hojitas en estos tiempos que están cayendo la hoja, hay que limpiarlas bien o también tienen sedimento. El polvo en el verano, se llena de polvo en el verano y con la lluvia se hace barro en las canaletas. Las bajadas de agua, también tenerlas siempre limpias. Recoge las hojas del frontis de tu casa, que eso también al final hace que se armen tacos y estas hojitas de repente se van a la misma acequia. Mantén despejadas las rejillas y desagües en el paine urbano. No tapes acequias que sirven para evacuación de agua y lluvia, esto en el sector rural. Elimina ramas de árboles que puedan caer sobre tu casa. Todas las ramas que puedan, que topan la casa, hay que sacarla. No tires basuras o materiales de construcción a los suministros de agua y lluvias y menos a una acequia o a algún canal de regadío. Vamos con más información sobre esto. Y nosotros como municipalidad, dice, limpiamos colectores de agua y lluvia, ya están limpios, despejamos los canales y los trabajos preventivos en distintos sectores. Este invierno cada acción cuenta. Y como les dije, tenemos 2 semanitas antes que se vea por ahí alguna lluvia que se venga aproximando para que hagamos todo este trabajo que hay que hacerlos mucho antes para no tener problemas. Cuando llueve, ojalá que todos estemos tranquilitos, disfrutando de la lluvia y comiendo sopa y pilla y no tengamos que estar preocupándonos de las evacuaciones de agua y lluvia. Bueno, Carlos Morales por aquí, un saludito grande, don Carlos, que tenga lindo día, buena semana. También dice, buenos días Marcelita, para Rangue, ¿cuándo sería el retiro de cachureo? Me parece, Carlos, que el último retiro de cachureo en Rangue fue por ahí en diciembre o enero. No recuerdo bien cuándo fue, pero fue hace algunos días. Por el momento no tengo fecha de Rangue, pero sí sé que fue hace algunos meses atrás, diciembre, enero, por ahí, no recuerdo bien la fecha exacta, pero sé que hubo un retiro de cachureo en Rangue hace poco tiempo. Así que paciencia ahí cuando llegue el retiro de cachureos también para el sector de Rangue, un sector hermoso de nuestra comuna. Vamos con otras informaciones. Vamos a revisar de inmediato otras informaciones en esta jornada. Bueno, y hablando de Ranque también, vamos a ir con una información importante. No, esto no importa que nosotros no vivamos en Ranque como Don Carlos, que tiene esa bendición de vivir en Ranque, Pintué o cerca de la laguna. La Laguna de Culebo es un patrimonio de todos los paininos, así que usted si vive en Chada, vive en Culitrín, vive en cualquier lugar de nuestra comuna, esto es muy importante. Vamos a revisar entonces esto para todas las personas. Por eso les decía, no solamente la gente que vive en Ranque Pintué o en Aculeo, sino que esto es para todos los paininos. Recuerda, la encuesta sobre el humedal urbano de Paine sigue disponible para que nos des tu opinión. Tampoco acá tenemos que ser expertos en lo que es un humedal, pero también lo pueden googlear ahí qué es un humedal urbano. Si aún no participas, puedes hacerlo fácilmente a través de nuestra página web www.paine.cl, en el enlace de la bio en Instagram o escaneando el código QR de la gráfica. Si no tienes acceso a internet o te cuesta hacer esta encuesta por internet, también puedes responderla de manera presencial en las distintas oficinas de Dideco de la comuna: Dideco Huelquén, Dideco Entué, Dideco Hospital y Dideco Paine. Tu opinión es clave para seguir construyendo el futuro de este importante espacio natural. Así que acá invitamos a todos los paininos, no solo las personas que viven en el sector, para que puedan responder esta encuesta. No necesitas ser experto o experta en humedales urbanos. Todas las personas pueden participar. Es anónimo, no hay que poner nombre y no hay límite de edad. Así que es importante también los chiquititos que puedan participar en la encuesta, también la pueden hacer. Y este proceso es para recoger la visión de la comunidad y orientar en las próximas etapas que se desarrollarán en el marco de la Ley de Humedales Urbanos. A partir del 4 de mayo, como le dijimos, también la pueden responder de forma presencial en las oficinas de Dideco. Hay muchas personas que les cuesta responder a una encuesta por internet y la pueden hacer de forma presencial también en cualquier oficina de Dideco de nuestra comuna. Y los que más les cuesta menos, pueden responderla a través del código QR o también en la página web www.paine.cl/humedalurbano2. Ahí está esta importante información para todos los vecinos de nuestra comuna. No importa la edad, no importa si somos expertos en esto, si no sabemos nada de la materia, pero es importante que contestemos la encuesta sobre este humedal urbano, esta maravillosa Laguna de Aculeo. Y para eso también vamos a dejar por acá, mientras hacemos la pausa, una maravillosa postal de la Laguna de Aculeo. Vamos a irnos con esa postal, vamos a hacer una pequeña pausa y ya regresamos para que ustedes también digan, hay que responder esta encuesta. Así que invitamos a todos los vecinos y vecinas a responder la encuesta para este paisaje maravilloso que tenemos acá en nuestra comuna de Paine.
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Bueno, y ya estamos de regreso, son las 9:40 minutitos. Vamos a ver si subió algo la temperatura. 16 grados tenemos a esta hora en Paine. Despertamos con mucho frío, 5 grados de temperatura, quizás en alguna localidad un poquito menos de temperatura esta mañana, pero ya a esta hora está el día totalmente soleado con 16 grados la máxima, o sea, 16 grados esta hora, perdón, y 25 grados la máxima para este día, lunes 11 de mayo. Vamos a seguir con algunas informaciones de esta jornada, así que vamos a contarles también, atención a todos los vecinos y vecinas de Paine que necesiten hacer un trámite de CGE. Atención, sucursal móvil CGE, mañana martes 12 de mayo, de 15 a 17:30 horas en Paine, en Dideco Paine Centro, en el Dideco que está al lado de la municipalidad, entre la biblioteca y el Rotary Club, ahí va a estar la sucursal móvil de CGE. ¿Con qué va a estar la sucursal móvil? Esto es igual que una oficina grande como la oficina, por ejemplo, de Buin. Consultas sobre consumos y deudas, boletas, medición, cambios de nombre, convenios, solicitud de boleta electrónica, orientación, inscripción a electrodependiente. Esto es muy importante, vecina y vecino. De repente nos encontramos con que tenemos un familiar en la casa que es electrodependiente y no sabemos cómo es la inscripción. Ahí pueden buscar también la orientación, la inscripción para electrodependientes, también desconexiones, reclamos y copia de cupón de pago. Mañana 12 de mayo, desde las 3 de la tarde hasta las 5, 15 a 17 horas en Dideco Paine Centro, la sucursal móvil de CGE. Ahí está también esta importante información para todos los vecinos y vecinas. Seguimos con más información de esta mañana. Vamos con el pegado del sello TNE. Vamos a contarle a todos los vecinos que es importante que se acerquen los chicos también, todos los chiquillos que estudian, para pegar el sello TNE 2026. Vamos de inmediato con esta información de dónde va a estar este operativo de atención a estudiantes de Paine Centro con tarjeta TNE. Si ya tienes tu tarjeta, esto es importante, hay que tener la tarjeta nacional estudiantil, te invitamos a realizar la revalidación a través del pegado de sello 2026. Este proceso está dirigido a estudiantes de educación básica, media y también de educación superior. Te esperamos mañana martes 12 de mayo en Avenida Bernardo Higgins, 541 en el Liceo Enrique Bersen. Recuerda llevar tu TNE para poder realizar el trámite. Así que mañana desde las 9 y hasta las 17 horas, Liceo Enrique Bersten, Caravante, martes 12 de mayo, pegado de sello TNE año 2026. Vamos con otras informaciones de esta jornada también, y esto siempre tenemos que tenerlo a mano, los números de emergencia, que son importantes para que todos los tengamos ahí bien guardados. Tu primer paso siempre es llamar a nuestros canales oficiales. Marca el 1517 y sigue las instrucciones. O escribe al WhatsApp más 569-90-78-77-58. El equipo municipal de emergencias te atenderá y derivará tu caso según corresponda. Actúa rápido, usa los canales correctos y estamos para ayudarte. Número de Paine Más Seguro, el 1517. Central de Paine Más Seguro, más 569-90-78-77-58. Ambulancia, 1517, opción 2. Número de CGE, 800-800-767. Y el número de bomberos, el 132. Vamos con más información de esta jornada y esta gran invitación para los talentos paininos. Se abrieron las postulaciones para subirte al escenario y mostrar lo que sabes hacer. Si tienes entre 12 y 18 años, esta es tu oportunidad. Categorías: canto y baile, individual o grupal.
postula hasta el 10 de mayo. Esto era la postulación hasta ayer, chiquillo. Ojalá que todas las personas que postularon queden también. Y la presentación final de esto, invitar a todos también a que vayan al Teatro Municipal de Paine el 12 de junio. Atrévete, participa y sé parte de la segunda versión del Paine Got Talent. Y vamos con otra información importante, vecinos y vecinas. Vamos a revisar lo que es esta maravilla que tenemos, los munibús, pero también el bus municipal que está apoyando a todos los vecinos que viajan desde Champa hasta Nos, y les vamos a dar el recorrido de este importante bus que está uniéndose a la flota de los buses eléctricos, pero este es el bus municipal convencional, el que todos conocemos, que es blanco, que tiene su rayita ahí de colores con azul y que dice Paine Crecemos Juntos. Así que vamos a hacer todo el recorrido de este bus que llega hasta Nos. Vamos de inmediato a revisar el recorrido de este bus. Es importante que los vecinos lo sepan, y también, bueno, hay vecinos que viajan todos los días y ya saben el recorrido, pero también para los vecinos que necesiten subirse a este bus porque tienen alguna hora en un hospital, porque quieren ir a hacer un trámite, porque quieren salir de Champa y tienen este bus también. Bueno, la ida, esto comienza en la Plaza de Champa. Es el bus, como le dije, el bus convencional que todos conocemos, el bus que se hace en los paseos. Todo el mundo hemos viajado alguna vez en este bus painino que tiene las letras grandes y que dice Paine. Este es el bus convencional, no es bus eléctrico, pero que está haciendo este recorrido para ayudar a los vecinos hasta llegar a la estación de F de Nos. Bueno, esto comienza en Champa. En la Plaza de Champa, en la Plaza del Reloj. Luego, el recorrido es Darío Pavés. Entra por las Acacias, El Cáñamo. Esto es, ya estamos ahí en hospital. Diego Portales. Da la vuelta en el acceso a Águila Norte, la entrada del puente. Vuelve por Diego Portales. Vuelve por la rotonda de hospital. Por la carretera Oriente, la carretera 5 Sur, el enlace de Champa, Avenida Romero, 1 Norte, General Baquedano, Miguel Campino, Santa María, Raúl Sánchez Cerda, Baquedano, calle 4 Oriente, carretera 5 Sur, autopista central, hasta la salida de Carosi en Nos con Avenida Portales, y ahí lo deja en la estación de F de Nos. Los horarios desde Champa, el primero sale bien temprano, a las 5:55, 5 para las 6 de la mañana. El próximo recorrido desde Champa, recuerden, desde la Plaza de Champa, a las 7:35. El próximo a las 14 horas sale desde la Plaza de Champa hacia Nos. Y el último a las 6 de la tarde desde la Plaza de Champa hacia la estación F de Nos. Y desde Nos hacia Paine le vamos a dar también el recorrido. Bueno, esto comienza en el paradero del Mall Plaza Sur Poniente, el que está en Avenida Portales. Es el paradero Plaza Sur Poniente que está frente a la estación del tren. Avenida Portales hacia el sur dobla por Regina Gálvez, donde está la bomba de benzina. Luego sale a la caletera Presidente Jorge Alexander Rodríguez, entra a la autopista central, caletera Poniente 5 Sur, entra por 4 Poniente, 4 Oriente, Baquedano, 1 Norte, Avenida Romero, enlace Champa, caletera Poniente Hospital, rotonda Hospital, Diego Portales, acceso a Águila Norte, ahí da la vuelta en el puente, antes del puente, luego vuelve por Diego Portales, la calle El Cáñamo, Las Acacias, Darío Pavés, Plaza de Champa, Darío Pavés, Romero, 1 Norte, Baquedano, Miguel Campino, Santa María, Raúl Sánchez Cerda, Baquedano, y luego llegan hasta 18 de septiembre, ahí donde está el Estadio Municipal de Paine, el aparcadero municipal.
Las salidas desde Nos es a las 7 de la mañana el primero, desde Nos a Paine, a las 8:40, a las 15:10 y a las 19:20 horas. Ahí está todo el recorrido de este bus también, que viene a apoyar a los buses eléctricos para todos los vecinos y vecinas de Paine. Y por supuesto también los horarios de todos los buses eléctricos, también los tenemos acá. Y los recorridos son el T1 Rangue a Paine, el T1B que es de Rangue Hospital, que llega a la estación de hospital, el T2 Águila Sur a Paine, el T3 Culitrina a Paine, el tránsito, el T4 el tránsito a Paine, que también llega a hospital y a las colonias, el T5 de Nos a Paine y el T5B, que es el recorrido que recién les acabamos de dar, que es el Champa, el recorrido desde las 7 de la mañana a Nos y vuelve directo a Champa. Ahí está todo el recorrido también de todos los buses eléctricos y del bus convencional también que tenemos acá para apoyar a los vecinos y vecinas. Bueno, vamos a revisar también otras informaciones el día de hoy. Ya estábamos revisando también el recorrido de todos los buses eléctricos. Y acá hay un operativo de salud que es muy beneficioso para todos los vecinos y vecinas. Vamos a revisar esta información que es muy relevante, así que mucha atención a todos los vecinos. Sobre todo los vecinos que no sienten ningún síntoma de nada, ¿no? Ojalá que si se hacen este examen no tengan nada, pero nunca sabemos. Si tenemos 20, 30, 40 y no tenemos ningún síntoma, no nos duele la cabeza, no nos hace mal nada, igual hay que hacerse este examen de medicina preventiva del adulto. Y el equipo de salud se encontrará realizando estos exámenes de medicina preventiva del adulto, que se llaman EMPA, todos los martes de mayo en el Centro Cívico de Paine, en donde está el Registro Civil, el Juzgado Policía Local y FONASA de Paine. Si vas a hacer un trámite al Centro Cívico, por ejemplo, mientras está esperando ahí su trámite en el Registro Civil, detente unos minutos y preocúpate de tu salud. Te esperamos desde las 9:30 hasta las 12:30. Es un examen chiquitito, es un pinchacito y nada más. El EMPA es el examen de medicina preventiva para el adulto. Van a estar los martes, mañana, el martes 12, el martes 19 y el martes 26 de mayo, de 9:30 a 12:30 horas en el Centro Cívico de Paine. Tu salud está primero, así que importante también, y ahí ustedes van a ver, si les sale bien, perfecto, maravilloso. Si les sale, por ejemplo, el azúcar un poquito alta, la presión un poquito alta, inmediatamente hay que poner atajo, así que ya lo saben. Y sobre todo las personas jóvenes que no tienen ningún síntoma, es mejor decir, no tengo ningún síntoma, pero sé que con el EMPA me dijeron que estoy bien, está todos mis niveles bien. Pero si no, hay que poner atajo antes de que lleguen estas enfermedades silenciosas que no tienen muchas, no tienen ningún síntoma y después le dicen hay diabetes, hay hipertensión y nunca ustedes sintieron nada, porque estas enfermedades suelen no tener ningún síntoma anterior. Y bueno, también, juntos contra las enfermedades respiratorias. Vamos a revisar de inmediato. Junto con las enfermedades respiratorias, la protección para la comunidad junto a la vacunación. Vacuna influenza, la Neumo 23 y el nuevo grupo de riesgo de COVID. Vacunarte es una de las medidas más efectivas para prevenir y reducir la gravedad de las enfermedades, disminuyendo las complicaciones, el riesgo de hospitalización y muerte por estas enfermedades, sobre todo los grupos de mayor riesgo. Invitamos a los grupos objetivos de cada vacuna a acercarse a su CEFAM o posta. Recuerden que todos los días hay vacunas disponibles. CEFAM Miguel Solar, que es el CEFAM de Paine, o el CEFAM Raúl Moya de hospital, de lunes a jueves de 9 a 16:30 horas y los viernes de 9 a 15 horas.
Y en las postas de salud, la posta de Huelquén, Chada, Brantes, Pinto y Rangue, de lunes a jueves de 9:30 a 16 horas y los viernes de 9:30 a 15 horas. Así que ya lo saben, vayan por su vacuna. Y acá les tenemos una tremenda, pero tremenda invitación, vecinas y vecinos. Vamos a revisar de inmediato porque se nos viene una gran obra de teatro. Es una maravilla tener esta gran obra de teatro en nuestra comuna. Vamos a hacer la invitación a todos los vecinos y vecinas, porque esto es para junio, pero hay que comprar las entradas luego. Bueno, la Sociedad de los Poetas Muertos llega a Paine. Una historia que inspira a vivir intensamente, perseguir los sueños y descubrir el verdadero significado de Carpe Diem. Acompaña un grupo de estudiantes y a su inolvidable profesor. Hay una película de la Sociedad de los Poetas Muertos que es de los años 80 más o menos. Ustedes la pueden ver, la pueden buscar, pero ahora esto es en obra de teatro. El elenco está maravilloso, no se lo pueden perder. Bueno, el elenco de esta obra, que va a estar aquí el día 24 de junio en Paine. Elenco, Claudio Arredondo, un gran actor que lo hemos conocido durante toda la trayectoria, porque bueno, Claudio Arredondo comenzó la televisión cuando era muy joven, en los años 80, y que todavía está también vigente en todas las teleseries del Mega, sobre todo. También está José Antonio Raffo, un actorazo José Antonio Raffo. Alonso Quintero también está en esta teleserie. Rodrigo Walker, Francisco Daño Beitía, que también lo vemos día a día en las teleseries, junto a Gonzalo Quintero, que están ahí en la teleserie de Olivia, ¿no? Se me olvidó el Jardín de Olivia. Rey Alcalde, Vicente Almuna, Jaime Omeñaca también y Juan Pablo Sáez. Todos estos chiquillos van a estar el día 24 de junio a las 20 horas en el Teatro Municipal de Paine. Platea alta, las entradas, 12.000 pesos. Platea baja, 15.000 pesos. Las entradas estarán disponibles o están disponibles en Passline. Ahí pueden comprar las entradas en Passline. Platea baja 15.000 y platea alta 12.000. Bueno, esta obra de teatro que es maravillosa, a veces uno dice, pucha, me voy a gastar 15.000 pesos. Vale la pena, vecino y vecina. A veces nos gastamos eso en otra cosita y esto es solo arte puro, con este tremendo elenco y además esta obra de la Sociedad de los Poetas Muertos, que es maravillosa. Así que ustedes van a tener la oportunidad de ver esta gran obra con estos grandes actores que tenemos acá en escena, todos vigentes, a todos los vemos todos los días en todas las teleseries que están en este momento. Con el gran Claudio Arredondo y con todos los actores jóvenes también de la última camada que han salido, actores de renombre, así que esto no se lo pueden perder. Es un lujo tener esta obra acá en nuestra comuna. 15.000 pesos la entrada para la platea baja, los asientos abajo del Centro Cultural de Paine, y la platea alta 12.000 pesos. Recuerde que el Teatro Municipal tiene 244 butacas, así que son poquitas, compren luego para que no se pierdan esto. Vamos a repetir el elenco: Claudio Arredondo, José Antonio Raffo, Alonso Quintero, Rodrigo Walker, Francisco Daño Beitía, Rey Alcalde, Vicente Almuna, Jaime Omeñaca y Juan Pablo Sáez. Así que ahí está todo el elenco para que ustedes nos acompañen también el 24 de junio a las 20 horas. Así que a ver una maravillosa fotografía. Acá nos dicen,
en el marco de los 126 años de nuestra comuna, también queremos destacar uno de los grandes tesoros que hacen único a nuestro territorio, que es su naturaleza.

que nuestra comuna es historia y naturaleza viva, invita a descubrir. Bueno, vamos a terminar este programa con algunas de las maravillosas imágenes que tenemos acá. Los quiero invitar a que revisen, si no están solo escuchando por la radio, entren a la página de Facebook para que vean estos paisajes. Quienes nos están escuchando y no puedan en este momento entrar ahí a mirar las imágenes, para que vean estas imágenes maravillosas de la comuna de Paine. Son fotos muy lindas. Esto es Paine. Y también todo lo que tiene que ver, como decía la nota, con nuestra historia, nuestra identidad. Pero esto también es Paine. Aquí estamos viendo una cascada chiquitita de agua en el Ajeal, por ejemplo. Agua maravillosa que baja desde la montaña, con un entorno precioso. Así que para las personas que nos estén escuchando y no puedan en este minuto estar viéndonos a través de Facebook, los invito a que entren y van a ver todas estas imágenes que son una maravilla. Aquí tenemos una foto que es una preciosura también. Esto es la Laguna de Aculeo, de las aves que volvieron a vivir en la Laguna de Aculeo. Cuando la laguna se secó, muchas se fueron, pero los sabios de la naturaleza, que cuando la laguna volvió a tener agua, todo volvió, todo lo que habitaba en la Laguna de Aculeo, todos los bichitos, aves, animalitos que vivían en la Laguna de Aculeo, supieron que la laguna estaba con agua y volvieron a vivir a su casa. Así que yo creo que esta es una de las fotos maravillosas también que tenemos ahí, la laguna con agua, y todos los habitantes que ahí tenía la laguna años atrás volvieron a vivir ahí. Acá vemos senderos también, vemos esta foto maravillosa de un búho pequeñito. Les voy a contar que hace unos días, unas 3 semanas atrás, antes de venirme a la radio, vi un búho igual a este en mi casa. Me quedé sorprendida, no tenía el teléfono en la mano para haberle sacado una foto. Y era exactamente igual este búho que vi en mi casa hace unas 3 semanas. Una cosa maravillosa. Mucha gente antes les tenía mucho miedo, les daban otro sentido, pero son animalitos que viven acá y que son preciosos. Así que ahí está este búho maravilloso, que también es parte de Paine. Acá tenemos también la laguna llena de agua, con esos cerros lindos, preciosos también, que la rodean. Tenemos muchas cosas hermosas en la comuna de Paine, así que aprovechen. Ahí tenemos la cordillera también con un poco de nieve, la precordillera, la laguna con su llena de agua, como les habíamos dicho. Acá también tenemos cosas maravillosas, las aves que volvieron a vivir a la laguna. Estos senderos preciosos. Esto es Paine, vecina y vecino. Así que no se lo pierdan. Traten de salir a dar una vueltecita. Este bichito a mí no me agrada mucho, pero igual tienen que vivir, así que tampoco se les puede hacer daño. Tenemos ahí este lagarto que vive acá en lo alto de Cantillana. Y también estas imágenes maravillosas. Miren qué hermoso. Además ahí, con estos árboles que a mí me encantan, que son los liquidámbar, que se ponen, algunos se ponen rojos, otros se ponen amarillos, verdes en este tiempo, y esas nubes maravillosas. Así que preciosas imágenes en esta jornada. Y ahí tenemos también la Laguna de Aculeo mirada desde arriba, preciosa. Así que para nuestros auditores que no se pueden conectar durante la mañana, revisen estas imágenes en el momento de la colación o en la tardecita, porque de verdad le mostramos estas imágenes preciosas de nuestra comuna en esta mañana. Así que toda la naturaleza que tenemos acá en la comuna de Paine, que es preciosa. Ahí vemos el búho también, y otros animalitos. Y bueno, esta foto maravillosa también, que es de Paine, que parece una cascada preciosa, que
podríamos pensar que el sur de Chile.

bueno, esto es Paine también. Todo esto es Paine. Así que, bueno, yo me comienzo a despedir. Que tengan una buena tarde de día lunes con una temperatura de 25 grados. Y obviamente estos 25 grados que duran desde las 2 de la tarde hasta las 3 y media. Y luego ya a las 5 y media, 6, comienza a bajar rápidamente. Para mañana, vecinos, 18 grados. Va a estar nublado en la mañana, así que ojalá no tengamos tanto frío como hoy en la mañana y que las temperaturas mínimas no estén tan bajitas como la de hoy, que fueron solo 5 grados de temperatura. Bueno, ahí está Rosalía, que nos dice buenos días, Marcelita, lindo programa. Gracias. Así que yo creo que con estas imágenes quedamos felices. Y revisen las imágenes también cuando tengan tiempo, métanse al programa en el Facebook municipal o en el Facebook de Radio Golondrina para que vean esta maravillosa foto que les mostramos hoy día y que es importante compartirlas también. Así que un abrazo grande, yo me despido por un ratito y ya regreso acá en la 106.1 y mañana con el programa Paine que hacemos juntos, siempre con algún tema importante, tema de salud. De la Dirección de Salud de Paine, mañana el Paine que hacemos juntos, día de salud. Chao, chao.

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5: Son las 10 de la mañana, 11 minutos.
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5: Son las 10 de la mañana, 14 minutos.
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6: Son las 10 de la mañana, 31 minutos.

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4: Son las 11 de la mañana, 7 minutos.

0: Muy buenos días, ¿cómo están todos en esta mañana de día lunes 11 de mayo? Una mañana súper, súper helada, 5 grados la temperatura en la mañana. Para quienes nos levantamos tempranito, hacía mucho, mucho frío. Y ya, bueno, hay solcito afuera. Para quienes están caminando por fuera o quienes están al solcito, 21 grados, que no se notan dentro de las casas porque obviamente este es un solcito de invierno que no logran penetrar las casas. Y la máxima para hoy, 25 grados. Hemos tenido días soleados durante todos estos días, pero mañana ya podríamos tener un día parcial con temperaturas solo hasta los 18 grados. El miércoles con un día bien nublado, con 18 grados también. El día jueves, mayormente nublado, con 23 grados la máxima. El viernes nublado, con 20 grados. Y ya para el fin de semana, con temperaturas, con el día mayormente soleado, temperaturas de 22 y 24 grados para el domingo. De lluvia nada, por lo menos en esta semana y la próxima no se ve absolutamente nada de agüita para los próximos días. Así que aprovechar también de lo que siempre decimos, limpiar canaleta, revisar todo lo que tengamos para prepararnos cuando venga la lluvia. Sabemos que estas lluvias de ahora son totalmente distintas, llueve harto en poco rato, así que revisar todo lo que tengamos que revisar, las salidas de agua, las canaletas, revisar los techos también, que estén bien puesta el techo y ante una eventual ventolera no nos pase nada. Así que tenemos estas dos semanitas para revisar todo ese tipo de cosas en las casitas. Y también, como le dijimos, el municipio también se prepara para eso, limpiando los canales y todo lo demás. Bueno, vamos a revisar noticias y vamos a comenzar con noticias de la comuna de Buin. Hoy estuvo súper noticioso esta mañana en la comuna de Buin por algunos temas. Muchas personas que andaban tempranito en Buin pasaron susto, de repente se sentían sirenas de carabineros durante esta mañana, y todo esto era en la calle del hospital, que es la calle Arturo Prat, y también cerca por ahí de la calle José Joaquín Pérez, que es la calle donde sale a la plaza, esquina del BCI, porque pasó algo bien complejo durante esta mañana, y ya vamos con otras noticias también lamentables de la comuna de Buin. Vamos a revisar lo que pasó durante esta mañana. Bueno, esta mañana llevaron un detenido, carabineros lleva un detenido a constatar lesiones. Siempre que carabineros detiene o la PDI detiene a alguien, la llevan a un servicio de salud a constatar lesiones. Lamentablemente este detenido arrancó esta mañana desde el hospital de Buin y se hizo un amplio operativo para tratar de pillar a esta persona durante la mañana. Por eso le habíamos dicho que había un amplio operativo en la comuna de Buin durante las primeras horas de esta mañana para poder detener a esta persona. Vamos a revisar de inmediato lo que pasó. Bueno, este detenido huyó durante la constatación de lesiones en Buin, en la urgencia de Buin. Fue recapturado a metros del hospital. Bueno, un detenido por el presunto robo, además de esta otra noticia, un vehículo motorizado que habían robado anoche, huyó del hospital San Luis de Buin Paine durante la respectiva constatación de lesiones, siendo recapturado, gracias a Dios, a solo metros del recinto. Este hombre de aproximadamente 30 años fue trasladado por carabineros hasta dicho centro asistencial en cumplimiento del protocolo de rigor, llevar al detenido a la constatación de lesiones. En ese contexto, el individuo escapó a eso de las 7:40, eran 20 minutos para las 8 de la mañana. En el momento en que era subido al carro policial, arrancó. por la calle Arturo Prat, por lo que se activó el protocolo de seguimiento por parte de la policía uniformada. La rápida acción permitió a Carabineros recapturar al sujeto a las 8:05 en la intersección de las calles Arturo Prat con José Joaquín Pérez. Es decir, arrancó desde la urgencia del hospital, que está casi en la esquina de la calle Pinto. Alcanzó a arrancar 2 cuadras prácticamente, 1.5 cuadras del hospital. Actualmente el imputado se encuentra nuevamente en calidad de detenido. Tras su captura se procedió a verificar si presentaba algún tipo de herida adicional para posteriormente dejarlo a disposición del Ministerio Público. Así que ahí estuvo este tema de esto, este detenido que lo lleva a Carabinero hasta el hospital de Buin, y cuando era subido al carro policial, arrancó, pero alcanzó a arrancar 2 cuadras, pero el protocolo se activó y había mucha sirena y todo esto en esas cuadras, así que alcanzó a arrancar 1.5 cuadras, se escondió quizás detrás de un árbol de algo, lo recapturaron a las 8:05, estuvo 25 minutos ahí buscando a esta persona. Bueno, ellos habían robado una camioneta anoche desde la Shell, que está en el puente Maipo, y luego esta camioneta apareció quemada, y por eso pillaron a uno de los sospechosos, y era uno de estos el que arrancó ahí en la mañana desde la urgencia del hospital, pero alcanzó a arrancar 1.5 cuadras. Y también en paralelo hay otra noticia de Buin, una noticia muy triste, muy compleja, terrible. Bueno, se investiga un nuevo femicidio. El autor se mantiene prófugo tras dispararle a su pareja en la comuna de Buin. A propósito de lo que pasó, de este tipo que arrancó desde la urgencia y estuvo por algunos minutos prófugo, que se les dio alcance pronto, casi 1.5 cuadras más allá del hospital. Bueno, la Fiscalía Occidente y la PDI investigan un femicidio ocurrido la noche del pasado domingo en la comuna de Buin. El hombre es indicado como el autor de este crimen, se encuentra prófugo. El asesinato ocurrió en una vivienda ubicada en calle Raúl Martínez Llanedete. Esto es en el Nuevo Buin, cerca de en el camino que da desde el centro de Buin o de la calle San Martín hacia el Nuevo Buin, hacia el cerro, hasta el río Maipo. Esta es la calle Raúl Martínez Llanedete, donde una pareja sostuvo una discusión. Todo terminó cuando el hombre extrajo un arma de fuego y le disparó a su pareja en el pecho para luego huir. La mujer de 37 años fue trasladada hasta el hospital de Buin, donde se constató su muerte por la gravedad de las lesiones. La investigación quedó a cargo de la Brigada de Homicidios y el Laboratorio de Criminalística de la PDI, quienes trabajan para dar con el paradero del autor de este femicidio. Se sabe que se trata de un hombre de 37 años, quien se encuentra además con una orden de detención vigente, una orden previa por un homicidio ocurrido en el año 2019. Acá también algunas informaciones locales hablan de que esta persona, que iba herida de bala en el pecho, la fueron a dejar en un vehículo hasta la urgencia del Hospital San Luis de Buin Paine y la dejaron sola. La fueron a dejar y las personas se fueron, nadie se quedó acompañándole ni nada. Y ahí en el hospital trataron de salvarle la vida, pero a causa de la gravedad de las lesiones se constató finalmente su muerte. Así que también están buscando dar con el paradero del autor de este femicidio, quien además tenía una orden de detención vigente, una orden previa, por otro homicidio que había ocurrido en el año 2019. Esto pasó ahí en el Nuevo Buin. Lamentablemente también esta noticia compleja de la comuna vecina de los comuna de Puy. Vamos con otras informaciones de esta jornada. Vamos de inmediato con otras informaciones. Bueno, una ex ministra de la Corte de Apelaciones chocó contra una cafetería en la comuna de La Reina. Esto pasó ayer domingo. Una ex ministra de la Corte de Apelaciones de Santiago, identificada como Viviana Toro Ojeda, chocó su vehículo contra una cafetería en la comuna de La Reina. El accidente automovilístico tuvo lugar en Avenida Fernando Castillo Velasco, 7059, en el local comercial conocido como Don Felipe. Según se detalla en el parte policial, Toro Ojeda habría confundido el acelerador con el freno en una maniobra de estacionamiento, lo que hizo que perdiera el control de la máquina. Producto de lo anterior, una trabajadora del local lamentablemente resultó lesionada, debiendo ser derivada hasta el SAR de La Reina. El local resultó con algunos daños y la ex magistrado quedó en libertad por este hecho. Bueno, y decretan nueva alerta ambiental para este lunes 11 de mayo en la región metropolitana. De acuerdo a las temperaturas que hemos tenido durante estos días, que temperaturas muy bajas durante la mañana, calor en la tarde, y sabemos que la cuenca de Santiago no tiene mucha ventilación y siempre se espera que la lluvia limpie, y no ha pasado nada con la lluvia, llovió la semana pasada, y la calidad del aire ha empeorado durante estos días. Al igual como ocurrió el domingo 10, el día de ayer, la delegación presidencial de la región metropolitana decidió declarar alerta ambiental para este lunes 11 de mayo. La medida nuevamente busca proteger la salud de la población. La decisión se justifica en las malas condiciones de ventilación registradas desde la noche del sábado en la cuenca, no hay viento, y también a una mayor actividad antrópica. Dicta el comunicado. Según la Dirección Meteorológica de Chile, para hoy lunes 11 de mayo se prevé la circulación ciclónica en superficie dorsal en altura con temperaturas extremas de 4 grados la mínima, 4 o 5 grados en algunas comunas y 27 a 25 grados las temperaturas máximas. Nuevamente hay que recordar que la alerta implica la prohibición total de encender calefactores a leña y derivados de madera, excepto pellet, en toda la región metropolitana. Así que ojo con eso, vecinas y vecinos. La Seremi de Salud, Municipio y Carabineros harán cargo de las fiscalizaciones en terreno. Así que ahí está la restricción para el día de hoy por la calidad del aire en la región metropolitana. Vamos con otras informaciones. Bueno, dice, tienen entre 14 y 16 años, 3 detenidos por apuñalar a un chofer de una aplicación y robarle su auto en Providencia. 3 adolescentes fueron detenidos luego de asaltar y apuñalar a un chofer de una aplicación de transporte en Providencia. El hecho ocurrió la noche del domingo en la intersección de Ernesto Reyes con Santa María en pleno barrio Bellavista. Es tan lamentable esto, hay mucha gente que trabaja en estas aplicaciones para poder llevar el sustento a su casa y estos asaltantes de todos menores de edad además apuñalaron a esta persona. El hecho ocurrió, como le dije, ayer domingo. Hasta el lugar llegaron sujetos que se hicieron pasar por pasajeros para asaltar a este conductor de una aplicación móvil, a quien intimidaron con un arma de fogueo y armas blancas. Finalmente lo apuñalaron en el tórax y lograron quitarle su vehículo y su teléfono celular. Mientras los individuos huían, el chofer caminó ensangrentado hasta un edificio cercano y pidió ayuda a un conserje, quien a su vez llamó a servicios de emergencia para que le prestaran atención médica al herido. Ya en la madrugada de este lunes, mientras Carabineros realizaba patrullajes preventivos en Avenida El Rosal en Maipú, divisaron este auto cuyos 3 ocupantes se mantenían en una actitud sospechosa, según aseguró el mayor Luis Segura. Al ver a los uniformados, los 3 individuos bajaron del vehículo y se dieron a la fuga corriendo. De este modo se inició el seguimiento que terminó con la detención de todos ellos. Los aprehendidos, 3 niñitos, niñitos entre 14 y 16 años, todos chilenos y dos de ellos ya con antecedentes previos penales. El herido, en tanto, es un venezolano de 35 años que se encuentra fuera de riesgo vital en el Hospital Salvador. Gracias al procedimiento se logró recuperar el vehículo, el teléfono también de este conductor de aplicación, del chofer asaltado, como también el arma fogueo y el cuchillo utilizado en el delito. La investigación quedó a cargo de la CIP de Carabineros. De solo 14 y hasta 16 años estos detenidos acá en este robo. Y vamos con otras informaciones. Nos vamos. Bueno, hace pocos instantes Joaquín Lavín llegó al anexo Capitán Javert, a la cárcel, a visitar a su hijo. Está pasando por un momento difícil, dijo. Bueno, hasta el anexo penitenciario Capitán Pedro Javert llegó Joaquín Lavín Infante, padre del ex diputado Joaquín Lavín León, quien actualmente cumple prisión preventiva en el marco de una investigación por fraude al fisco, tráfico de influencias y uso malicioso de instrumento privado. Desde fuera del recinto penitenciario, el ex alcalde conversó con los medios. Dice: vengo a enrolarme como un papá que quiere visitar a su hijo, que está pasando por un momento difícil, comenzó diciendo. Consultado cómo está su hijo, el histórico militante de la UDI contestó: solamente he sabido por parte de los abogados que está bien, pero no sé más que eso. Tengo que enrolarme hoy día y en un par de días te dejan visitarlo, por eso voy a averiguarlo hoy. Recordemos que el pasado viernes, tras intensas jornadas de formalización que duraron casi toda la semana, en el séptimo juzgado de garantía de Santiago se decretó la medida cautelar más gravosa contra el ex parlamentario. En total, el Ministerio Público acusa a Lavín León de haber defraudado las arcas fiscales con más de 104 millones de pesos. Ahí está también esta noticia de que, bueno, la dimos a conocer la semana pasada, pero ahora llegó el padre de este detenido, Joaquín Lavín, ex candidato presidencial, alcalde de Las Condes también, a enrolarse para poder entrar en la semana a ver a su hijo que está detenido. Vamos con otras noticias. Bueno, también dice, los complejos dos meses de la administración de CAS. Justamente el día de hoy, no me había dado cuenta, son dos meses que cumple el gobierno. Que siempre los gobiernos entran el 11 de marzo y ya estamos a 11 de mayo. Dice, han pasado 61 días desde que José Antonio Kast se puso la banda presidencial en el Congreso. En este periodo de tiempo, una serie de hitos y flancos han marcado su inicio como presidente de la República. El primer mes se vio marcado por el alza en el precio de los combustibles, el oficio de Contraloría, que provocó la utilización del concepto Estado en quiebra, el retiro de apoyo a la candidatura de Michelle Bachelet para la Secretaría General de las Naciones Unidas, la ONU, entre otros. Esta serie de decisiones significó el fin de la denominada luna de miel para el gobierno. En un segundo mes, la administración de Kast, la tranquilidad ha estado lejos de habitar en la moneda. Así lo demostraron la última encuesta de este domingo. Por ejemplo, Criteria registró una caída en la aprobación de 2 puntos respecto a la semana anterior, quedando con una aprobación del 36%, en tanto la desaprobación se mantiene en un 51%. Por su parte, en el registro de la encuesta Cadem, el mandatario sumó 4 puntos en la aprobación y restó 3 puntos en la desaprobación. Así, uno de los principales sucesos del segundo mes de gobierno sucedió durante la semana del 20 de abril. En esa fecha, por diferentes redes sociales, comenzaron a circular estos oficios remitidos por el Ministerio de Hacienda a las distintas carteras del Ejecutivo. En los documentos filtrados se entregaban recomendaciones para revisar, ajustar y descontinuar iniciativas estatales. Los oficios instruidos apuntaban a la eliminación de 142 programas del Estado de Chile con un costo cercano a los 5.4 billones. Todo esto en miras del presupuesto año 2027 y del cumplimiento del ajuste fiscal de estos 6.000 millones comprometidos por el Ejecutivo desde la campaña presidencial. Aquí también hay que hacer mención que en la campaña presidencial se hablaba siempre de estos 6.000 millones menos, pero nunca se explicó de dónde se iban a recortar. Y luego, como dice aquí la nota, el mes pasado se filtraron estos documentos del día 20 de abril, en donde se entregaban las recomendaciones para hacer esta eliminación de algunos programas, eliminación de 142 programas y recortes de otros programas. Bueno, la magnitud de este asunto fue tal que La Moneda debió manifestarse al respecto. El subdirector de la Dirección de Presupuestos, José Ignacio Yodra, aclaró que quizás la palabra descontinuar es más bien reformular. Bueno, quisieron cambiar la palabra, pero ya estos documentos decían descontinuar, y descontinuar no tiene el mismo sinónimo que reformular. Descontinuar es sacarlo. No tiene otro sinónimo. Después quisieron ponerle un sinónimo de reformular. Bueno, por su parte, el ministro de Hacienda, Jorge Quirós, precisó que se trataba de orientaciones y no de decisiones, después de sabido por el público todos estos recortes. A raíz de esta situación, las miradas se centraron en el denominado segundo piso de La Moneda, y es que el equipo de asesores de máxima confianza del presidente, liderado por el amigo personal de CAS, Alejandro Irarrázaval, recibió críticas transversales por su rol en el diseño presidencial. En el excesivo protagonismo y la nula responsabilidad frente a los oficios de Hacienda fueron duramente criticados por el senador y presidente del Partido Republicano, Arturo Esquella, que es el mismo partido del presidente de la República. Esta situación abrió un flanco más dentro también de los partidos cercanos al gobierno. De hecho, los diputados del Partido Nacional Libertario, de la UDI, emplazaron al segundo piso a ordenarse y a no utilizar atribuciones que le corresponden al ministro del Interior. Bueno, esas son algunas cosas de las que han pasado en estos dos meses de gobierno. También el ranking lo lidera la ministra Mara Zedini. 4 de los 5 ministros peor evaluados, que no tenían experiencias previas en política o en comunicaciones de prensa. Y eso lo lidera la vocera Mara Zedini, seguida por la ministra de Energía, Jimena Rincón, el titular de Hacienda, Jorge Quirós, y la ministra de Seguridad, Trinidad Steiner. Precisamente estos ministros han estado en el centro de las miradas ante un eventual cambio de gabinete que han planteado sectores del mismo oficialismo, sectores ni siquiera del lado contrario, sino que del mismo sector de partidos que apoyan al presidente. En todo caso, otro grupo aún confía en que se pueden enmendar el rumbo de las carteras apuntadas, así lo han manifestado algunos parlamentarios de Republicanos y de la UDI, quienes argumentaron que el margen de los meses es muy corto para demostrar las capacidades. Ahí está también lo que en estos dos meses dicta la prensa también en este día. Vamos con otras informaciones. Aquí hay una información muy importante para todos los papás, mamás, abuelitas, porque aún faltan 620 mil niños pequeños que aún no han sido vacunados contra la influenza. Vamos a revisar esta información que es muy relevante. Según los datos del Ministerio de Salud, la cobertura de vacunación contra la influenza alcanza apenas un 63.9% hasta la fecha. En ese contexto, preocupa especialmente el ritmo de vacunación de los niños entre los 6 meses y los 5 años, y también el de adultos mayores que aún no han ido a vacunarse. Sobre el primer grupo, 1.300.000 niños, 620.000 no han recibido su vacuna, aproximadamente el 47%. Respecto al segundo grupo, la cifra llega al 53% de adultos mayores, cuando la meta es del 80%. Aunque la autoridad sanitaria señaló que los números están dentro de lo proyectado para esta etapa del proceso, Las cifras actuales contrastan con la registrada el año pasado, que a esta misma altura, en el año 2025, la campaña ya bordeaba los 78% de cobertura a nivel nacional. Respecto a esto, bueno, muchos de estos niños entre los 6 meses y 5 años, los que más están vacunados son los que van a jardines infantiles, a las cunas. Aquí claramente las cifras indican que los niños que no van a jardines infantiles, a las cunas, no han sido llevados para la vacuna. Así que aprovechamos de invitarlos también a todos para que se puedan vacunar. Vamos a revisar también quiénes se tienen que vacunar. Bueno, adultos sobre los 60 años, adultos sobre los 65 años, personas con enfermedades crónicas desde los 6 meses y hasta los 59 años, personas embarazadas, los niños entre 6 meses y quinto básico, inmunocomprometidos, lactantes nacidos entre el 1 de octubre del 2025 y el 28 de febrero de 2026, los recién nacidos, lactantes prematuros, personal de salud. Así que ahí está también el listado de todas las personas que se tienen que vacunar, y ojalá que lo hagan lo antes posible. Vamos con otras informaciones de esta jornada. Vamos de inmediato con otras informaciones. Bueno, y detienen a una mujer de 26 años acusada de quemar un vehículo de su expareja tras una discusión, esto en Quillón. Una mujer de 23 años fue detenida tras ser acusada de incendiar el vehículo de su expareja en Quillón, en la región de Los Lagos. El propietario del automóvil reportó lo ocurrido en Carabineros, donde además presentó un registro que permitía identificar la responsable del ilícito. Esta situación ocurrió en la mañana del domingo en calle Galvarino Riveros, conductor Agües, hasta donde acudió personal policial y de bomberos debido a la presencia de este vehículo en combustión. Inicialmente no se presentó ninguna víctima en el procedimiento, pero en horas de la tarde acudió al cuartel el propietario del auto, quien responsabilizó a su expareja de este ataque. El mayor Gonzalo Morales, comisario de la sexta comisaría de Quillón, detalló que en la mañana del domingo se mantuvo una discusión con su expareja, quien lo habría amenazado con quemar el vehículo. A su vez, presenta a modo de prueba un registro audiovisual que mostraba a la mujer cometiendo el ilícito. Con esa información, Carabinero realizó el patrullaje por las calles de la comuna, logrando ubicar al acusado y detenerla. La imputada, que registra antecedentes penales por diferentes delitos, quedó a disposición del tribunal para su control de detención y posterior formalización de cargo. Bueno, ahí están entonces las informaciones de esta mañana. Y como le habíamos dicho, estas lamentables informaciones de la comuna de Buin, este detenido que huyó durante la constatación de lesiones en Buin, pero alcanzó a arrancar prácticamente una cuadra y media solamente, porque lo pillaron ahí en la misma calle del hospital, en Arturo Prat, con José Joaquín Pérez, que es la calle que da hacia la plaza. Y también este lamentable femicidio que, lamentablemente, el autor aún se mantiene prófugo tras dispararle a su pareja en Buin. Así que ahí están las informaciones de este momento. Ya son las 11:36. Vamos de inmediato con nuestros colaboradores.
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9: Son las 11 de la mañana, 43 minutos.
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Bueno, ya son las 11:44 con 45 justo, así que justo cambió ahí de 44 a 45. Bueno, les vamos a contar que está subiendo la temperatura afuera, porque yo acá estoy con calefactor, está bien heladito aquí. Afuera 22 grados, la máxima, como le dijimos, 25 grados, al igual que ayer, que hizo calorcito un ratito, pero dentro de las casas igual está heladito, así que aprovechar de ventilar y todo eso, para que a eso de las 5 de la tarde ya hay que cerrar todo, porque comienza el frío. Bueno, vamos a... lamentablemente le dimos todas estas noticias malas, todo lo que pasó, dos temas ahí complejos que pasaron en el hospital de Buin y este femicidio terrible también de un hombre que ya tenía antecedentes policiales, que estaba prófugo de la justicia desde el 2011, que había asesinado a otra persona, es segunda vez que asesina a, y ojalá que está identificado y ojalá que lo puedan pillar. Bueno, como dice aquí también la nota, anoche en el hospital San Juan, San Luis de Buin, llegó esta mujer herida de bala en el pecho de gravedad, trasladada por desconocidos. A esta mujer la dejaron en la urgencia del hospital de Buin y luego las personas que la llevaron se fueron, se deshicieron de esto, no acompañaron ningún momento a esta persona. Bueno, se trató de este sujeto que mató con un disparo en el pecho a esta mujer y se informa que es segunda vez que asesina a una persona. El sujeto ya está plenamente identificado y ojalá que lo capturen en el día de hoy también. Esto sucedió ahí en el Nuevo Buin y bueno, le fueron a dejar ahí al hospital San Luis de Buin y lamentablemente ya esta mujer llegó fallecida hasta el hospital. Bueno, vamos a ir con otro tema, porque vamos a comentarle una serie que está haciendo, al igual que el libro, está haciendo furor en todo el mundo, porque esta serie está, al igual que este libro, que se llama La Casa de los Espíritus, de Isabel Allende. Es un libro muy leído en el mundo entero y que ahora le hicieron serie. Esta serie está grabada acá en nuestro país, con algunos actores chilenos, actores reconocidos y otros actores también españoles. Bueno, está en Prime Video. Esta serie que le dije está en todo el mundo, está en todos los idiomas mundiales y ha sido muy aclamada como una adaptación ambiciosa, pulcra, respetuosa para lograr capturar el realismo mágico y la carga política de la novela de Isabel Allende. Bueno, pulcra, respetuosa, quienes la han visto se han fijado en cada detalle, el vestuario, el maquillaje, los muebles, ahí en uno de los capítulos también aparece uno de los terremotos de Chile también, pero está muy bien hecha, de verdad que... Bueno, la crítica destaca su capacidad para retratar la saga familiar y las dinámicas de poder con un tono profundo y visualmente logrado superior a intentos previos. Había hecho otra en España, pero que no logró lo que logra esta adaptación tan respetuosa y que además se graba aquí mismo en Chile, se grabó. Bueno, se elogia el cariño con el que se ha trasladado las páginas al formato de miniserie, abrazando el realismo mágico sin exagerar el barroquismo visual. Las actuaciones y personajes, Dolores Fonsi ha sido destacada en su rol como Clara más veterana, porque aquí también aparece una niña que es Clara, después aparece joven cuando se casa y Clara más adulta.
La serie evita convertir a Esteban Trueba en una caricatura, profundizando también en su complejidad y brutalidad. Harto bruto era Esteban Trueba. El equilibrio narrativo logra equilibrar también lo íntimo y familiar con lo social, político, abordando temas como el machismo, la violencia estructural y los abusos de poder. Los puntos de crítica, algunos comentarios señalan que a pesar de su calidad, por el momento la serie carece de riesgo creativo. No siempre las series o películas son iguales a los libros. Por ejemplo, la serie El Padrino, cuando uno leía el libro, después yo no quería ver la serie, pero finalmente la vi y sí, se logró mucho realismo también en la serie, que también es antigua. Bueno, la narración efectiva, la voz en off, es elogiada por su elegancia, guiando al espectador a través de las generaciones de manera efectiva. En resumen, esta adaptación del año 2026 recibía como una versión de la obra que merecía, logrando ser absorbente y un retrato fiel de la memoria y el dolor intergeneracional. Aquí es como una clase de historia de nuestro país también, para quienes vean la serie, una clase de historia en todo, en paisaje, en la forma de las viviendas, en las camas que se usaban, en los muebles que usaban, o sea, los muebles que usaba la gente pobre y los acaudalados, que era esta familia también, que tenía mucho lujo. Y uno va viendo ahí también las primeras escuelas rurales. Acá también aparece una escuela que funda Clara en el fondo y que después ya el Estado se hace cargo de las escuelas en los pueblos. Así que es una clase de historia también toda esta serie de esta película, de este libro, La Casa de los Espíritus, que está muy, muy bien hecha también. Y muchos paisajes de nuestro país, pero adaptado a cada uno de los años y los terremotos también que aparecen acá en esta serie. Así que es una serie muy buena también y ojalá que la puedan ver y disfrutar. Han aparecido solo 5 capítulos. Mañana ya aparecen otros capítulos, así que es una serie muy, muy bien hecha y también un orgullo del arte en nuestro país, que tenemos actores, pero que son increíblemente buenos. Y además, a raíz de eso también les vamos a hacer una invitación, porque en la mañana les contábamos que hay una obra de teatro en el Centro Cultural de Paine en junio, es el próximo mes, que también es, muchos han visto esta película de La Sociedad de los Poetas Muertos, que también se hizo película, que es muy linda también, una historia que inspira a vivir intensamente, perseguir los sueños y descubrir el verdadero significado del carpe diem. Acompaña un grupo de estudiantes y su inolvidable profesor de literatura en una obra que cambiará sus vidas para siempre. El elenco es de primer nivel. El elenco está compuesto por Claudio Redondo, gran actor de nuestro país, José Antonio Raffo, que es increíble. Este chiquillo, en lo que lo pongan ahí, muy buen actor. Alonso Quintero también está en esta obra, Rodrigo Walker, Francisco Daño Beitía, Rey Alcalde, Vicente Almona, Jaime Omiñaca y Juan Pablo Sáez. Evento para mayores de 12 años, Teatro Municipal de Paine, miércoles 24 de junio a las 20 horas. Entradas disponibles en passline.cl, platea alta 12.000. Platea baja 15.000 pesos. Así que acá está esta basada en la película de también
producida originalmente hace varios años, es un clásico de película, La Sociedad de los Poetas Muertos, y que ahora llega hasta el Teatro de Paine con todo este gran elenco. Así que vemos ahí a muchos actores muy conocidos, actores jóvenes, y también obviamente acompañados por Claudio Arredondo, que aparece como el profesor. Así que ahí está la invitación también para ver buen teatro acá. Es para el 24 de junio esta invitación. 15.000 pesos la platea baja, 12.000 pesos la platea alta. Vamos a ir con este tema de Mon Laferte, Nuestra Casa, que es el tema principal también de lo que le estábamos contando, la serie de La Casa de los Espíritus.

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2: Bueno, ya son las 12:09. Vamos a ampliar la información que le dimos en la mañana, porque habían situaciones bien confusas. Todo lo que pasó durante esta jornada en Buin, un femicidio. Nosotros le habíamos dicho que estaba identificado el autor del disparo, que era la pareja de esta mujer que falleció en la urgencia del hospital de Buin, y que había ido un auto rojo a dejarla a la urgencia y luego se había ido. Resulta que, con el correr de las horas, es la misma persona que hirió, el que provocó esta herida, le disparó a la mujer. Incluso llegó en contra del tránsito a la urgencia de Buin, la dejó ahí y se fue. Se retiró del lugar para arrancarse. Todavía no ha sido detenido. Y esa es la confusión, que si algún vecino, alguien había ayudado a esta mujer y la había ido a dejar al hospital, y que por miedo a que le preguntaran algo, no había acompañado a la víctima. No, fue la misma persona que le disparó, la que finalmente, por las cámaras de seguridad y todo, incluso contra el tránsito, es un auto rojo que se dio a la fuga luego de dejar a esta mujer lamentablemente ahí con herida de bala, en donde se constató su muerte a los minutos por este femicidio. El hombre ya tenía antecedentes, era prófugo de la justicia por otro asesinato cometido en el año 2019. Ahí se han ido sabiendo más detalles de todo esto, porque pasaron muchas cosas durante esta jornada. Y también lo que le dijimos a este hombre que arrancó por las calles de Buin, específicamente por la calle Arturo Prat, desde la urgencia a las 20 para las 8 de la mañana, y lo pillaron a las 8:05, que alcanzó a correr como una cuadra y media. No eran los primeros, se había dicho que eran algunos de los delincuentes que habían robado una camioneta, porque esto también pasó anoche. Robaron una camioneta en una estación Shell que está al lado del puente Maipo, y esta camioneta apareció quemada en el puente Los Morros. ¿Por qué motivo? No se sabe. Apareció quemada ahí en el puente Los Morros, que es la calle Padre Hurtado, que une Buin con Huelquén, Paine, ahí cerca del puente Los Morros, apareció quemada. El sujeto que arrancó de la urgencia cuando le estaban constatando lesiones es un ciudadano que es muy conocido en Buin por robos habituales. Bueno, el sujeto que escapó de la urgencia finalmente tras ser detenido por robo a camiones en Bajo de Mate. O sea, anoche todo pasó en Bajo de Mate. Femicidio, este tipo que fue el que arrancó desde el hospital, pero lo detuvieron rápidamente. Bueno, ya es identificado como Ricardo Maulén, detenido por vecinos. Esto fue una detención ciudadana anoche, y es una persona muy reconocida por efectuar varios robos también en el sector. Los vecinos, ya aburridos de esto, fue detenido por vecinos en una detención ciudadana la noche del domingo, luego de ser sorprendido presuntamente intentando abrir un camión estacionado en Carlos Núñez, en el sector de Bajo de Mate, también en el Nuevo Buin. Según los antecedentes, este individuo habría atacado con un arma blanca a los vecinos que intentaron retenerlo en una detención ciudadana, y también andaba con un perro. El perro lo protegía, este ladrón, y también mordió a varios vecinos. Bueno, en medio del forcejeo con los vecinos, este tipo saca esta arma blanca, intentó herir a los vecinos y también él resultó herido. Y fue trasladado hasta el recinto asistencial, hasta la urgencia del hospital Buin Paine, para verle las lesiones que tenía después de esta detención ciudadana. Y luego ahí fue cuando ya lo llevaban hasta el cuartel, después de haberlo atendido, escapó. Pero escapó una cuadra y media y lo pudieron retener, activando todo ahí el protocolo o el operativo policial durante esta mañana en Buin, eso de las 8 de la mañana. Fue un 20 para las 8 de la mañana y a las 8:05 ya estaba detenido. Bueno, esta fue en la intersección de José Joaquín Pérez con Balmaceda, ahí justo en el BCI. Ahí lo detuvieron finalmente, así que corrió una cuadra y media, le había dicho yo, finalmente corrió dos cuadras y media, ahí justo en la esquina de la plaza, en el Banco BCI, fue retenido este tipo que ha causado harto daño también en la comuna de Buin durante los últimos días, y que fue esta detención ciudadana. Y también le vamos a contar que hubo un altercado durante esta mañana también ahí en el paradero de los buses Buin Maipo, en la plaza, que comúnmente todos la conocen como la Plaza 9 Meses. La verdad es que yo no sé cómo se llama la plaza de la entrada de Buin, antes era la plazuela. En donde están las letras que dice Buin, y que todo el mundo la conoce como 9 Meses. Hubo un altercado bien grande ahí entre dos choferes de la línea Buin Maipo, uno de una micro pirata que no está dentro de la empresa Buin Maipo, pero también tiene todos los logos y todo igual, y un conductor de la empresa Buin Maipo, que tuvieron ahí un altercado delante de toda la gente que estaba subiendo, bajando de los buses ahí en la esquina. Así que hartos temas complejos, y como le dije también, esta persona que cometió este femicidio anoche fue el mismo quien fue a dejar a esta víctima hasta la urgencia y luego arrancó incluso en algunas calles contra el sentido del tránsito. Así que ahí están todas las noticias también que fuimos recopilando datos, porque todo esto había pasado durante esta mañana en la comuna de Buin, que pasaron hartos temas súper, súper complejo durante esta mañana. Así que vamos a seguir con la música. Ya son las 12:16 de este día bien soleado, que está rico afuera, pero dentro de las casas obviamente no estamos ahí. No alcanza a calentar, a pasar las paredes para calentar nuestras casitas adentro.

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0: Bueno, ya son las 12 con 26 minutitos. Bueno, lamentablemente le hemos tenido que informar todo lo que ha pasado durante las últimas horas en la comuna de Buin, específicamente ahí en el Nuevo Buin. Este hombre que fue detenido por una, o sea, en una detención ciudadana, los vecinos cansados de esta persona que generalmente anda cometiendo robos en el lugar y que anoche fue detenido, como dije, en esta detención ciudadana. Este hombre estaba armado con arma blanca, más un perro que él lo tiene criado para que lo defienda a él y atacar a las buenas personas. Y que finalmente, bueno, fue llevado a la urgencia para constatar lesiones, tenía algunas heridas por ahí, pero que arrancó un par de metros y fue capturado ahí fuera del B6. Así que eso es lo que le informamos durante la mañana, que primero no sabíamos cuál de los hechos había cometido este hombre que se había arrancado. Fue todo muy rápido, y también lo que hemos ido sabiendo durante la mañana de este femicidio, que fue la misma persona que atacó con un arma a esta mujer. Ahora también nos enteramos que esta mujer dejó 4 hijos. Es una situación lamentable, una mujer de 37 años con 4 hijos y que, bueno, tenía de pareja este hombre que era prófugo de la justicia hace 7 años. Había asesinado a una persona en el 2019. Eso es lo que hemos ido sabiendo durante esta mañana también. Primero se había dicho que posiblemente algún vecino, alguien le había ido a dejar al hospital, pero finalmente fue este mismo tipo que la fue a tirar prácticamente ahí a la urgencia y arrancó. Así que, bueno, 4 hijos que quedan sin su mamá por este hecho delictual, también este femicidio en la comuna de Buin. Bueno, yo me comienzo a despedir. Ojalá que tengamos buena tarde. Todas estas cosas que pasaron ayer también, justo domingo, día de la mamá, uno cree que son otros días que no deberían ser así, pero lamentablemente así está la vida. Está complejo el tema, sobre todo en el tema de seguridad, en donde parece que cada día es peor. Cada día estamos más inseguros, cada día hay más gente que, como este tipo, 7 años atrás mató a alguien, está escondido en su casa, nadie lo ha tomado preso, tenía armas y ahora mató a la que era su pareja. Quizás de cuánto tiempo también había violencia en contra de esta mujer y nadie dijo nada. Hay que ver qué va a pasar también al ampliar esta informaciones ahí en el Nuevo Buin. Bueno, yo me comienzo a despedir. Que tengan pero una buena tarde. Recuerden que este día es el día más caluroso de esta nueva semana, este día lunes, con 24, 25 grados la máxima para el día de hoy. Claro, la calidad del aire está malísima, así que tengan cuidado hoy día. Sí, no se puede prender salamandra. Sabemos que aquí hay un tema bien complejo, tenemos mala calidad del aire, no podemos prender salamandra, pero ¿con qué nos aseguramos la calefacción? La parafina, claro, no ha subido, pero el costo de la vida en estos meses ha subido. Por lo tanto, si uno antes tenía para comprar un bidón de parafina sin problema, esa plata la está ocupando para echar bencina o para comprar alimentos, que todo está un poquito más caro. Así que sabemos la necesidad. Si hace mucho frío en la tarde, aunque yo no tenga que decir esto, aunque tenga que decir cuidado con la salamandra, hay restricción hoy día, pero ¿qué más vamos a hacer? ¿Qué más nos pueden pedir? Nos siguen pidiendo a nosotros que gastemos y no podamos prender la salamandra. Así que, ¿qué le vamos a hacer? Nada. Si nos retan, nos retan, ¿no? ¿A qué tanto? Porque de verdad, ¿qué más podemos hacer? A no ser que tengamos mucho dinero y tengamos el aire acondicionado prendido para que después podamos pagar una cuenta millonaria de electricidad, o tengamos muchos vales de gas y compremos gas más barato en Paine, que somos los únicos que podamos comprar más barato, gas más barato, pero tampoco está tan barato, porque el gas subió mucho, así que los precios no son los de antes también, y sabemos lo que cuesta. Y como dije, cada peso ahora se hace como menos. Cada cajita de mercadería que compramos, cada bolsita de mercadería es cada vez más chica con la misma plata de antes. O cargar bencina, el otro día yo le dije, 20 mil pesos eran 12 litros de bencina. Así que sabemos que todos estamos complicados con este tema de la economía, así que si a las 5 de la tarde hace frío, yo no lo he dicho, prendan la salamandra nomás, ¿qué más vamos a hacer? No podemos estar muriéndonos de frío y no tenemos otra forma de calefaccionar, no, esa es la verdad. Así que, ¿qué le vamos a hacer? No tenemos de otra, así que esa es la verdad. Así que bueno, ojalá que tengamos una buena tarde, ya viene el cherrito en un ratito más, y que estas cosas malas que pasaron durante estas últimas horas también en nuestra comuna de Buin, espero que los vecinos que están hospitalizados ahí en el hospital de Buin, sus familiares o gente que le tocaba justo el control a las 8 de la mañana en el hospital de Buin, vieron todo esto, las sirenas que pasaban de carabineros y todo, buscando a este tipo que andaba arrancando un par de cuadras, y que, bueno, anoche había sido detenido por una detención ciudadana de vecinos aburridos de que este tipo siempre roba. Así que espero que no hayan pasado tanto susto nuestros vecinos de Buin, a quienes le haya tocado un control médico en Buin, o que tengan algún familiar hospitalizado también en nuestro hospital. Así que un saludo grande. O personas de Paine también que estaban ahí esperando una atención en la urgencia de Buin, que pasaron este tremendo susto de este tipo que arrancó y se hizo el operativo. Más que nada, uno le da miedo a las sirenas. Dan miedo. Así que ahí está lo que pasó durante esta mañana también en nuestra comuna vecina. Bueno, que tengan linda tarde, y si Dios quiere mañana nos reencontramos, como siempre, primero en el programa Paine Crecemos Juntos, que mañana siempre los martes de salud, y después estamos acá acompañándolo en la mañana cristalina de su radio Golondrina. Que estén muy bien, chao, chao.
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6: Radio Golondrina te indica la hora.
7: 12 horas, 42 minutos.

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2: Radio Golondrina te indica la hora.
3: 13 horas. 6 minutos.
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15: 13 horas, 36 minutos.
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Attention, please. Escucha que me puse a americana ahora, güey. Claro, le damos un saludo para Boston, la United States de América, para doña Gloria Picardi y Carlos Castillo, güey. Los cariños de doña Gloria Sánchez, para ellos. Felicidades, que manden dólares, deja.

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2: 14 horas, 6 minutos.
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0: Hola, hola, hola, ¿qué tal? Muy, pero muy buenas tardes tengan todas y todos ustedes. Como siempre les digo yo, sean bienvenidas, bienvenidos a este su programa, la nueva Fiesta del Charro 2026. Y a través de su radio Golondrina, saludamos como siempre a toda nuestra gente que nos sintoniza a través de la 106.1 en toda nuestra comuna de Paine, a quienes también nos escuchan a través de internet, a través de todo Chile y el mundo, y quienes ya comienzan a vernos a través de la página de Facebook Radio Golondrina Paine. Sean todas ustedes bienvenidas, bienvenidos. En la sala de sonido, mi querido amigo ahí, como siempre,
1: DJ Misterio,
0: con la mejor música para ustedes. Mi amigo Guillermo Ernesto no falla.
2: 14 horas, 14 minutos.
0: Mire, buena hora, William.
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0: Mi amiga Lady, ¿lo pasó bien usted ayer? ¡Qué bueno! Mientras mis amigos acá estaban...
4: Atento.
0: Sí. Preparando todo ayer.
4: Acá, atención.
0: Sí,
4: acá,
0: también. Espero a nuestras amigas, mamitas, y bueno, que lo hayan pasado bien. Que hayamos recordado a nuestras mamitas que ya no están tan bien. ¿Cierto? Que haya sido un lindo día para todas. Y comenzando nuestro programa en este día lunes 11 de mayo, ¿eh? Hoy día estamos celebrando, recordando a quienes están de onomástico, ¿eh? Mire, ¿eh? Hoy día están de onomástico todas las amigas que llevan por nombre Estela. Un abrazo enorme para todas las Estelitas. Que tengan un hermoso día ahí en compañía de Radio Golondrina. Un abrazo bien apretado para todas nuestras amigas. Bueno, algunas que estuvieron ayer también celebrándola por el Día de las Mamitas. Bueno, y hoy día por estar de onomástico. Así que reiteramos el abrazo enorme de parte de Radio Golondrina y de la Fiesta del Charro para todas las Estelas. Bueno, comenzamos nuestro programa ahí con Cabish y los Super Charros. Bueno, hoja en blanco, más o menos moderna. Ya viene el puñal de tu maldad con Coqui y su banda tropical. Adivinen junto a quién. Unos regalones de la radio, los ruiseñores de la frontera. Y le damos la bienvenida también a quienes ya comienzan a conectarse ahí en nuestra transmisión en vivo, ¿eh? Un abrazo enorme, mire, llegaron tempranito. ¿Quiénes nos están dando el like por aquí? Juan Carlos Cantillana Pinto, un abrazo, Juan Carlos. Mi amiga Guadalupe Menares, por allá en la linda República de Champa. Abrazos por ahí también a don Patricio, ¿eh? Espero que lo hayan pasado bien ayer, ¿eh? La Paulinita Moya, un abrazo a la Paulinita, que me la hayan festejado harto también. Y nuestra amiga Lucía Verdejo también, que haya sido un lindo día para todas. Y gracias ahí por conectarse y darnos el like. Recuerden apoyarnos ahí en el Instagram. Estamos cerquita de la meta. Estamos cerquita, nos falta muy poquito para poder hacer nuestras transmisiones respectivas en Instagram. Instagram Radio Golondrina, nada más que eso. Instagram Radio Golondrina. Nos falta poquito, a 300 más o menos. Estamos casi. Así que ayúdennos ahí con Instagram Radio Golondrina para que hagamos las transmisiones a través de Instagram también. 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Ahí sí, ya, gracias, mi querido DJ. Me parece bien. 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

0: 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Ellos son algunos de nuestros auspiciadores a esta hora de la tarde. ¿Qué hora tiene Guillermo Ernesto?
1: 14 horas, 23 minutos.
0: Buena horita, buena hora. Voy a ir saludando a quienes se van integrando porque luego se van borrando ya. A Janet Acevedo, bienvenida mi amiga, un abrazo enorme, A usted, pues, la reina de la sandía, un abrazo enorme. A todos ahí, a toda la familia trabajadora. Y ya, la reina de este año nuevamente, en la fiesta de la sandía, la mejor sandía de la comuna. Y, digamos, de Chile. Por ahí, saludito a Miguel Jama, bienvenido Miguelito Jama. Iván López, por aquí integrándose, un abrazo enorme para don Iván. Bienvenidos, Por aquí me están escribiendo. Ya, Lucía Verdejo, un abrazo, mi amiga. Hola, Charrito, me dice, saludo. Ay, que tenga un lindo día igualmente, mi amiga Lucía. Que sea un lindo comienzo de semana para todas y todos. Y nos vamos a la música. Aquí está Coqui y su banda tropical junto a los regalones de Radio Golondrina, los ruiseñores de la frontera, el puñal de tu maldad. Comenzando este su programa, la nueva Fiesta del Charro 2026.

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7: 14 horas, 34 minutos.
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2: Y estamos de regreso aquí en Radio Golondrina. Bueno, yo de repente me demoro en salir al aire. No es que me he ido para otro lado, no. Yo estoy aquí en Radio Golondrina y mientras estamos ahí contestando a nuestras amigas y amigos que nos llaman vía telefónica también. En un ratito vamos a revisar ahí el WhatsApp de la emisora también. ¿Ya? ¿Qué hora tiene mi amigo Guillermo Ernesto?
3: 14 horas, 39 minutos.
2: 14 horas, 39 minutitos de este día, lunes 11 de mayo. Y estamos recordando, saludando a todos los que, todas las que están de onomástico, a todas las amigas que llaman por nombre Estela. Saluditos para mi amiga Guadalupe Menares, que me acaba de llamar también. Oye, dice que lo pasó muy bien el día de ayer. ¡Qué lindo! Bien celebrada, mi amiga. Eso nos reconforta también. Bueno, y las que estuvieron solitas se acompañaron ahí con la buena música y el programa de la mañana de DJ Chamorro, que estuvo, oiga, plagado de llamaditos también. En un día muy especial, el día de las mamitas. Y mi amiga Guadalupe Menares le manda cariño a la Marcelita, dice, porque ayer no alcanzó a llamarle. Ya, o sea, y ayer estaba el programa con DJ Chamorro, pues, Y así que un abrazo enorme para usted, mi amiga Guadalupe, muchas gracias, por el cariño. Me pidió algo ahí del llanero del Ñuble, creo, Ya. Y me llamó la Juanita Calderón. Un abrazo enorme para usted, Juanita.
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2: Ahí lo pasó bien también, mi amiga. Y también, pues, con una penita, dice, por la partida de su penúltima tía, que se fue, escuchen bien, a la edad de 106 años. ¿Qué tarea más bien cumplida, haga 106 años? Ya, así que un abrazo al cielo a su tía Francisca Cavieres, ya que dejó este mundo para ir a un mundo mucho mejor allá en el cielo, pues. Para Francisca Cavieres, ahí le está saludando Juanita Calderón y recordándola también que partió el día de ayer. 106 años Francisca Cavieres. Un abrazo enorme y las condolencias por mi amiga, para usted y para toda la familia de Francisca Cavieres. Aunque uno está, dice, estoy preparado, no, nunca está preparado, igual duele. Así que un abrazo al cielo nuevamente para la Panchita, que se fue a los 106 años, calculándole más o menos la edad, porque claro, eso conversábamos que antiguamente se llevan con mi abuelo pasó así, que falleció con 106 años también, pero él siempre recordaba que lo habían pasado por el civil cuando ya estaba grandecito, porque juntaban un grupito de niños y lo llevaban al registro civil porque era muy difícil el viajar, lo llevaban en carretela, estoy hablando de varios años atrás, como se hace todavía en África, pues, que hay muchos que juegan en la sub-17 del fútbol y tienen como 30 años, Claro. Y antiguamente era así acá también. Ya, pues, ahí está, le estoy debiendo Tercer Cielo, que va a venir después del tema que me habían pedido antes, me pidieron a la Sonora Palacios con Cumbia sobre el Mar. Vamos a ir viendo acá quienes están comentando con nosotros. Gracias a quienes se conectan, Y acuérdense, pues, chiquilla, chiquillo, de lo que es el Instagram, ya, para que lo vamos activando. Estamos revisando aquí, ahí sí, pues, no podía entrar, Ya, ¿dónde quedamos? Con Lucía Verdejo, que me decía, hola charrito, saludo y que tenga un lindo día. Igualmente, mi amiga Lucía, esperando en Dios que esté muy bien. Mi gran amigazo por aquí, Manuel Antonio Morán Olmos. Hola charrito, les deseo una buena semana. Igualmente, pues, Toñito, Como siempre, muy buena la reunión de los Tobis, ¿sí? Oiga, pero nos estamos viniendo más temprano, oiga, ¿qué pasa? A las 11 de la noche ya venimos de vuelta, ¿ya? Yo me acuerdo que nos quedamos un ratito, a veces nos da a la 1 de la mañana ya. No, pero está bien, estamos en invierno, estamos un poquito más jóvenes también. a las 11 de la noche ya nos vinimos, ¿eh? Pero sí, son muy lindo. Como siempre, muy buena la reunión, dice mi amigo Toñito. La de los Toby, ¿eh? La agrupación que estamos ahí ayudando. Pero lo que nos deja felices es poder ayudar a los vecinos que están en situaciones muy complejas. Eso nos llena de orgullo, pues, mi amigo. Abrazo y saludo a todos sus auditores. Siempre ahí los Toby ayudando a las personas también, de a veces de escasos recursos, están pasando por mal momento. Abuelitas, abuelitos también. Ahí llegamos con la cajita de mercadería. Así que una linda labor que hacen mis amigos y hacemos los amigos ahí de los Toby. Por acá tenemos a la Paulinita Moya. Si me esperan un poquito con el llamadito, ¿ya? La Paulinita Moya. Buenas tardes, Charrito. Y que tenga un lindo comienzo de semana. La Martita Suazo lo está escuchando. Saluditos para la Martita Suazo. Esperando en Dios que lo haya pasado bien la Martita, ¿eh? En una de esas también fue bien festejada, ¿eh? Espero que esté bien la Martita. Lo más importante también, la salud, ¿ya? Y también salude a mi hermana Martita Moya. Mire, que viene llegando desde Copiapó. Abrazos ahí a nuestra amiga Martita Moya, copiapina, que viene a vernos a la linda localidad o comuna de Paine. Saludos, Martita, desde su programa aquí, La Fiesta del Charro, y de Radio Golondrina, que lo pasen harto bien ahí las hermanas, ¿ah? Que sea un hermoso día. Viene llegando desde Copiapó a saludar a sus hijas, ¿ah? Las vino a saludar ella a sus hijas, mire qué lindo. Y a sus hermanas por el Día de la Madre. Está bien. El día lunes ahí, bueno, para ustedes hoy día va a ser el Día de la Mamita, ¿ya? Saludando a sus hijas y a sus hermanas por el Día de la Madre. Charrito, un tema para mi hermana Martita de la Sonora Palacios. Me dice cumbia sobre el mar. Gracias, Charrito. Ahí la vamos a colocar en un ratito más. Saludo a la Martita, a usted, mi amiga, y a toda la familia en sintonía de Radio Golondrina. Que sea un lindo y hermoso día.
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2: Ya. La Juanita Calderón ahí me está... correcto. Hoy día falleció su tía... su tía Francisca Cavieres, así que bueno, por el día de hoy día ella nos ha dejado, pero va a un mundo mucho mejor, ¿cierto? A la edad de 106 años ha partido Francisca Cavieres. Vayan nuestros sentidas condolencias ahí a toda la familia de Francisca Cavieres, y para usted, pues, Juanita, bueno, que la van a recordar siempre en su corazón, así que abrazos al cielo también para ella. Viene en un ratito el tercer cielo a cantar ahí la canción Yo te extrañaré, un lindo tema para recordar a nuestros seres queridos y que nos da la esperanza, de un mundo mejor allá en el cielo. Eso es.

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1: Y vamos a aprovechar estos minutitos que nos quedan ahí de la transmisión en vivo, ¿eh? Recuerden que transmitimos una horita y para recordar también, para recordar a quienes son nuestros fieles auspiciadores. 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
1: problema. 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Y me están faltando 10 minutitos y nos vamos a ir con estas canciones, nos vamos a ir con estas canciones. De ahí me pueden llamar en un ratito más y voy con los llamaditos y los saluditos vía WhatsApp también. Para todos los que estuvieron viendo el programa este ratito, les doy las gracias. Dios mediante, estaríamos transmitiendo nuevamente el día miércoles. Que tengan un lindo comienzo de semana y nos estamos encontrando, como dije, el día miércoles. Que descansen. Chau, chau. Seguimos a través de Radio Golondrina.
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1: 15 horas, 5 minutos.

estamos de regreso aquí en su programa de la tarde y en la comuna de Paine, la nueva fiesta del Charro 2026. Llegando a todos los rincones de nuestra linda y querida comuna de Paine. Ya por ahí me pidieron el llanero del Ñuble, va a venir a cantarnos ya. Después de Jay Matt y los charros de Lumaco con Simpática y Muy Bonita, viene el llanero del Ñuble a cantarnos ahí también, que me lo habían pedido.

Y yo no le alcancé a contestar a mi amiga Gabrielita Espinosa. Un abrazo enorme para usted, mi amiga Gabrielita. Espero que haya tenido un lindo fin de semana también. Abrazos enormes para la Gabrielita allá en la avenida El Romero. Abrazo a todos los vecinos por ahí también. A todos los amigos de Chada, Huelquén, un abrazote en Hospital Champa. Abrante por allá en Aculeo también. Para los amigos de Biluco, las colonias de Paine. El tránsito también por ahí. San Carlos. 24 de abril también. Y todos los lugares acá del Paine Centro. Y allá, claro, el Lindero también, harta audiencia. Abrazos al Lindero ahí en la comuna de Wynn. Y poquito rato me llamó la Rosita Sangüesa, me dice que lo pasó muy bien, dice que vino su hijo del sector La Estrella, vino a verla, claro, vino con el tremendo bolso, dijo. Luis Rodríguez, un abrazo a la distancia para Luis Rodríguez, algunos lo conocemos. Bueno, lo conozco por el nombre, pero hay otros que lo conocen solamente por el apelativo El Música. Hoy una persona muy agradable, mi amigo Luis Rodríguez, vino a ver a la mamita ayer y a las 5 de la tarde ya tenía el vuelo que tenía que ir a las 5 irse, ¿ah? Y como dijo Chamorro, ya con el bolso llenito de vuelta. Un abrazo a la distancia para Luis Rodríguez también ahí. Acompañada de su esposo, de don Luis Caro también. Tuvieron un lindo día ya, y en la nochecita

fue a verla a su hija Andrea, junto ahí a su nieto, ¿ah? Al nieto de la Rosita. ¿Quién más estuvo por ahí? Ah, su otro hijo acá de la comuna de Paine, que también, mire, estuvo bien acompañadita mi amiga Rosita Sangüesa. Yo me alegro harto que lo haya pasado bien. Ahora me dijo, estoy acompañada de perrito y del gatito, la gatita. ¿Ah? Ah, bien, pues qué buena. Oye, buena compañía. Yo cuando llego también me acompaño de mi gatita. Yo veo algo y ella es la falta mía. ¿Ah? Oiga, me pidió el malviviente y Juan Gabriel que van a venir en un ratito más. Ya, eso. Bueno, yo les voy a recordar a nuestros amigos auditores, auditoras, que está con nosotros esta tarde, y bienvenido, ¿eh? 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

Ya, ahora vamos a revisar ahí el WhatsApp. Hola, buenas tardes, Charrito. ¿Ah? Quisiera enviarle un saludo a Maggi de los Paininos, ¿ah? De los Paininos de Paine, de la Villa Los Paininos, que vamos con todo en la Junta de Vecinos en las nuevas elecciones. Mire qué bueno, ¿ah? Ojalá que todo ande bien ahí y les vaya bien ahí en las elecciones de la Junta de Vecinos de la Villa Los Paininos Unidos, de los Paininos Unidos debe ser, ¿ah? Ya. Saludito a la Maggi, le están mandando ahí de los Paininos, ¿ah? Que vamos con todo en la Junta de Vecinos en las nuevas elecciones. Te apoyaremos en todo, dice. Sabemos que harán muchas cosas buenas en la Villa La Concepción. Ah, en la Villa La Concepción, que está ahí correcto, ya entiendo. En la Villa La Concepción. Un temita para ella de los lumaquinos alegres, por favor. Ya por mi amiga Margarita Mora. Margarita Mora le manda saludos a Maggi de los Paininos, de la Villa Los Paininos, ahí en la que va a la elección de la Junta de Vecinos, en las nuevas elecciones ahí, que es en la Villa La Concepción. Ya, y le están ahí pidiendo un temita para ella de los Lumaquinos Alegres, que va a ir ahora en un ratito más. Saluditos para ustedes. Oye, y a la amiga Maggi ahí, que le vaya bien en las elecciones, pues. 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Salud.

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Y nos vamos a la música en este su programa, la nueva Fiesta del Charro 2026.

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3: 15 horas, 31 minutos.

respeto, más que una canción, es una oración de amor que quiero dedicar, como siempre, con el mismo amor, cariño y respeto, a todas las mamás que esta noche me han venido a visitar. Sobre todo para aquellas que están un poquito más lejos de mí,

ya estamos de regreso aquí en la nueva fiesta del charro. Bueno, yo le iba a contestar a mi amigo Emilio Vilche, pero yo le mando cariñitos, saludos para usted, mi amigo, para la señora Alicia, que lo hayan pasado bien y esperando en Dios que estén bien. Por ahí me llegó el llamadito, pero justo iba al aire. Así que recibo igual el llamadito por mi amigo Emilio, señora Alicia, esperando en Dios que estén muy bien ahí en compañía de Radio Golondrina. Y un saludito para quien es la reina de las flores ahí, a su señora esposa, la señora Alicia, con harto cariño de parte del charrito y mi familia. Ahí estaba el malviviente, que me lo había pedido la Rosita Sangüesa también. Y Juan Gabriel, Amor Eterno, un gran tema ahí que nos dejó de recuerdo Juan Gabriel. Ya viene por ahí la banda tropical de Vallenar y Andy Jaque, con recuerdos de antología ahí de la banda tropical. Viene Amorcito, Amorcito de Marioso y la Onda Llanera. Los Doctores de la Carranga también nos vienen a cantar ahí con Mi Reina, lindo tema también aquí en Radio Golondrina. Estoy revisando por acá, estamos preparando la nueva publicidad de Pastelería y Panadería Panesca. Reiteramos el saludito para todos ahí también. Y le vamos a poner también a mi amiga Alicia su temón, porque es de ella, dice, es mío. Las flores de mi florero vienen en un ratito para ustedes. Un abrazote enorme.

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2: Bueno, estamos llegando al tantán del programa del día de hoy. Quiero agradecer día lunes y una excelente recepción en sus casitas, en sus lugares de trabajo, donde usted esté. Ahí también está Radio Golondrina. Agradecemos la tremenda sintonía en nuestra comuna de Paine, como siempre. Gracias por los llamaditos por interno, quienes también se conectan a la transmisión en vivo, quienes nos escriben a través de WhatsApp. Las gracias enormes. A veces se nos pasan algunos saluditos, pero tratamos de entregarlos todos ahí con harto cariño, ¿ya? Ya, ahí estamos con todos los saluditos para nuestros auspiciadores. Recuerden, ¿ah? Cuando busquen la economía, ahí están los auspiciadores y la calidad aquí en Radio Golondrina. Me despido de ustedes hasta el día de mañana, esperando en Dios que descansen, que tengan una linda tarde-noche. Ya viene uno de los buenos programas de nuestra emisora, como es el Long Play de los Recuerdos, a partir de las 4 de la tarde. ¡Chau, chau! ¡Que descansen!
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2: 16 horas, 8 minutos.
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8: 16 horas, 31 minutos.

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0: 21 horas.
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3: 17 horas, 6 minutos.
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7: 17 horas, 35 minutos.

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4: 18 horas, 31 minutos.

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2: Radio Golondrina te indica la hora.
6: 19 horas, 3 minutos.
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1: 19 horas, 33 minutos.
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4: 20 horas, Un minuto.